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1: Guten Abend und herzlich willkommen zu Latinotopia, die Sendung für die lateinamerikanische Gemeinde hier in Deutschland. Am Mikrofon begrüßt euch William Bastidas. Herzlich willkommen, entdeckt mit uns die Wege der lateinamerikanischen Community in Deutschland. Wir senden aus Nürnberg bei Radio Z auf der 95,8 MHz. Via Livestream www.radio-z.net. Und wir haben heute zwei Gäste hier im Studio und wie immer auch unsere Maestro de la Técnica, Álvaro.
2: Hola.
1: Muy buenas noches, Álvaro.
2: Hola, William, ¿cómo vas?
1: ¿Qué tal? ¿Cómo te ha ido en este Ice Heiligen, se llaman estos días fríos
2: sí,
1: de
2: sí,
1: mayo?
2: Frío. Increíble, pero bueno, bien, ahí vamos.
1: Pero contentos, aquí estamos en el estudio, los saludamos también en español. Al micrófono William Bastidas, en una nueva edición de Latinotopía, el programa para la comunidad latinoamericana en Alemania, transmitiendo desde Nuremberg por los 95,8 MHz Radio Z. Wir begrüßen euch und wir sagen einfach herzlich willkommen. Tenemos dos invitados en el estudio que vamos a presentar luego de la canción, que nos acompañan a lo largo de dos horas, porque tenemos la hora de Latinotopía y la hora de Corazón de Tango, que nos ha cedido la hora porque desafortunadamente pues Jürgen y Cristina se sienten un poco mal. Les enviamos un abrazo, un saludo, gute Besserung, Jürgen y Cristina von Corazón de Tango sind leider heute nicht in der zweiten Stunde und deswegen machen wir unsere Sendung heute in die erste und zweite Stunde. Dann haben wir viel Musik für euch, Musik, eigene Musik von unseren Gästen Abel und Ladis. Aber nach dem Lied werden wir euch unsere Gäste vorstellen. Vamos con la música. Vamos a empezar de un Álvaro con música. Tenemos el primer tema que precisamente es producción propia. Después de este tema muy corto, vamos a contarles de qué se trata y de qué música estamos hablando. Y vamos a presentar, por supuesto, a nuestros invitados.
2: Perfecto.

0: instrumental muy bonito, instrumental de un minuto, que es también pues producción de nuestros invitados, a quienes saludamos. Tenemos a la banda, se llama Avis and the Angry Kid. Avis and the Angry Kid. Y nuestros invitados son Ladis Horvat y Abel, Abel Peñalba de Argentina. Peñalba argentino, y Ladis de República Checa, si no me equivoco.
1: Czechoslovakia, genau.
0: Czechoslovakia. Und wir werden euch ein bisschen über die Geschichte dieser Band, über die, unsere Gäste ein bisschen erzählen. Bienvenidos, Abel, ¿cómo estás?
2: Muchas gracias por la invitación. Estamos muy contentos de estar acá y de poder compartir con ustedes un poco nuestra música.
0: Muy bien.
2: Nuestro proyecto musical.
0: Este es un proyecto muy interesante de música fusión latinoamericana y de otros ritmos, mucho en español, pero Ladis, por ejemplo, Ladis está aprendiendo español, pero un poquito, pero Ladis nos va a conversar en alemán. So, herzlich willkommen, Ladis. Wie geht es dir?
1: Sehr gut.
0: Sehr gut.
1: Zweiter Tag schon durchgehalten, die Kälte nicht angenehm, aber kam rechtzeitig mit dem ersten Eishalligen, kam Kälte.
0: So genau.
1: Wie sein muss. So, wir sind in Deutschland, nach Planung, alles schön. Ja.
0: Die Eishalligen, es ist einfach diese 5 Tage im Mai und das muss man einfach durchhalten.
1: Perfektes,
0: ne? Genau, tolles Wetter.
2: Alles programmiert.
0: Genau. Aber jetzt, nach diesen 5 Tagen, dann kommt die Sonne.
2: Genau.
0: Ja, Sommer
1: aber
0: vielleicht.
1: Schon gehabt,
0: ja, wir hatten schon ein paar gute.
1: Spanische Gefühle waren schon da.
0: Ein paar gute Tage. Un paar días de sol, Álvaro, ¿no?
3: Sí.
0: Pasamos estos días de invierno. Estos días de. ¿Cómo se traducirá ese Eisheiligen? Oye, no sé.
2: Los santos de hielo.
0: Hay que es típico en Alemania. Para los que nos escuchan que recién llegan a Alemania y no conocían estos 5 días en mayo, fríos, ¿no? Pero vamos a calentarlos en Latinotopía con música buena, buena música. A ver, Angry and... No, ¿cómo es? Avis and the Angry Kid. ¿Lo pronuncio bien?
2: Sí, es en inglés porque, bueno, la idea es que tocamos de todo un poco y música sin fronteras, decimos.
0: Sí.
2: Y, bueno, el título quedó en inglés. Este, cantamos... En español, cantamos en inglés, tenemos temas nuestros, pero tenemos temas de rock o folclore argentino, sí. Algo de bossa nova, así que también cantamos en portugués un poquitín, rumba, flamenco, rock internacional, nos encantan los Beatles, Pink Floyd, Supertramp, y lo que nos gusta...

0: sí.
1: Oh, yeah, yeah, yeah.
2: Y de Angry Key, la tecla enojada cuando
1: la tecla enojada.
2: Ensaya y sale la nota que no tiene que salir.
1: Suena muy bien, suena muy bien. Ladies, Horvat, eine kleine Vorstellung, Ladies. Du kommst aus der Slowakei, ne?
0: Ja, ich habe schon klassische Musik immer ein bisschen so gespielt, auch studiert, aber das hat mich dann nicht so ganz befriedigt. Natürlich toll, aber dann es gibt so viele Musikstile. Ich habe angefangen, ein bisschen mein Freund, der kam aus Madrid und ja, und ich heiße Ladislav, normalerweise heißt Carlos. Und er hat gesagt, Ladislav ist ihm zu lang, du bist Ladis. Und sagte, ich bin ich Ladis. Ja, klingt mir nach Spanisch.
1: Klingt gut, klingt gut.
0: Und dann habe ich gesagt, was haut du da? Und der geht, was machst du denn? Da hat er gehauen, so einfach mit der Hand. Und ich von Klassikgitarre, zuck, zuck, zuck, zuck, ne? Hat mich das schon begeistert. Und dann wollte ich auch so machen.
1: Auch diese Flamenco oder ja, was so ist mit der Gitarre?
0: Genau, so einfach ja. Die spanische Art muss ja nicht unbedingt, aber schon kommt aus dem Flamenco. Ja.
1: Oh, super, toll, toll. Genau, Ladis macht die Gitarre. No? Und Abel, du magst die Klavier, no? Du machst ja. Teclas.
2: Sí,
1: en español. Sí. Vamos mezclando. Wir machen die Sendung, sage ich immer am Anfang, hauptsächlich auf Spanisch mit Zusammenfassungen auf Deutsch, aber wir mischen einfach. Wir machen das einfach beide Sprachen. Ja.
2: Sí, yo básicamente toco teclados, piano eléctrico. Y bueno, un poco el desafío es, por ejemplo, los temas que son flamenco, rumba, normalmente son guitarras. Sí. Y bueno, la guitarra rítmica, para que él haga el solo, la reemplazo con un piano, que es un poco no lo tradicional.
1: No convencional.
2: Y bueno, toco el piano y con la mano izquierda hago un bajo. Entonces hay como tres instrumentos sonando.
1: Wow.
2: Así que sí, estamos con teclados y bueno, a veces otro tema que van a escuchar después hay un poco más sintetizadores, como decía antes, sin fronteras.
1: Es el tema que tenemos ahora, el segundo tema, ahí se ve un poquito, ¿cierto? En el segundo tema que tenemos...
2: No me acuerdo cuál es el segundo.
1: ¿Cuál es el segundo que tenemos, Álvaro, ahí?
3: Salir a caminar.
1: Salir
3: a caminar.
1: Ahí están ambos.
2: Ahí estamos ambos. El que escuchamos recién, te cuento cortito, es un tema que hice para un documental que hice hace 2 años sobre el primer premio Nobel fuera de Europa y Estados Unidos, que fue un argentino en 1936, premio Nobel de la Paz, Carlos Saavedra Lamas. El documental se llama Arquitecto de Paz. Lo hice con el profesor Gianluca Giardini.
1: Que estuvo también acá en Radio Z con nosotros, el Gianluca, sí.
2: Sí, un gran amigo. Bueno, él hizo toda la parte investigativa y yo hice la parte detrás de cámara y le hice la música al documental. Por eso es cortito, porque bueno, el documental está más largo.
1: Ese es el que acompaña así de fondo, claro. ¿No? Y el que viene, ahora sí, el que viene, Salir a Caminar, es que se llama, ¿no? Salir a Caminar, ahí sí está, ahí sí escuchamos ya en realidad... A Avis, ¿no?
2: Sí, ahí estamos los dos.
1: Ahí está el grupo Avis.
2: También un tema nuestro y bueno.
1: Muy bien. Vamos a escuchar la canción. Wir hören jetzt dieses Lied. O vielleicht kann danach Ladis auch ein bisschen uns über dieses Lied erzählen, ¿no? Ja. Nach dem Lied.
2: Das kommt, Salir a Caminar kommt
0: jetzt. Ja, genau, Salir a Caminar. Dazu
1: so, Gitarre ist von dir, oder
0: ja,
1: was wir auch.
0: Okay. Reingespielt.
1: Super. Sehr gut. Dann hören wir das und dann kommt die Erklärung.
3: Okay.

0: Salir a caminar. Esta es la canción que acabamos de escuchar con Avis and the Angry King. Una grabación así que han hecho para Latinotopía, prácticamente ustedes han estado ahí preparando también para el programa. Se acerca pronto el concierto que vamos a anunciar, por eso también nos encontramos que hay un concierto de Avis and the Angry King próximamente. Vamos ahorita detalles a anunciarlo. Y vamos a hablar un poquito de la canción Ladies auf Deutsch, que nos habla un poco de la Geschichte oder über dieses Lied. ¿Kannst du uns ein bisschen erzählen?
1: Me parece una pregunta más para mí porque la letra la escribí yo.
0: ¡Esta es tuya!
1: Sí, sí.
0: Oh, this is,
1: I, los temas son nuestros. Sí, sí, es nuestro tema.
0: Wow,
1: todo. Y uno trae una idea de una canción y bueno, decimos la canción es nuestra porque el otro hace arreglos que uno no tenía pensado, sí, y enriquece, ¿no? Entonces, pero originalmente la idea es mía y, ajá, el texto es mío. Habla, bueno, la letra, para los que entienden español, habla de alguien que sale y emigra.
0: De la migración.
1: Sale a caminar.
0: Sí. Por eso lo pusimos al comienzo. Wir haben dieses Lied am Anfang also gespielt, weil es erzählt eine Geschichte von Migration und so, ¿no? Interessant. Und das, die Lyrics sind von Abel.
1: Genau.
0: Und die Musik ist von euch beiden, ne? Gitarre von Larry.
2: Gitarre ist von mir und genau. Akkorde, Melodie ist von ihm.
0: Genau.
1: Toll. Ja, und die Aufnahme ist etwas, was wir kämpfen jetzt. Estamos aprendiendo a grabar algo de manera decente, así que perdonen si no sonó bien.
0: Estamos así hechos recién sacados del horno, mejor dicho, sí, para presentarlo y sí, compartirlo con la audiencia de Latinotopía. La guitarra, ya hablamos un poco de la guitarra con Ladis y en Avis and the Angry Key es guitarra, un clavier, o sea, es guitarra y piano, básicamente. O a veces aparecen otros instrumentos ahí en el.
1: Guitarra.
2: Manchmal auch Congas oder so, ein Trommler Zeit hat, spielt mit uns, aber oft haben sie auch keine Zeit.
0: Ah, genau, ja, so manchmal ist ja ein
2: aber es ist Rhythmik auch schon drin, dadurch, dass ich Rhythmisch spiele, er Rhythmisch spielt, ist schon Rhythmik drin. Brauche nicht unbedingt manchmal so. Wir lieben das puristisch, für die Klänge von dem Instrument, gefällt uns am besten. Aber also, so ein Trommler, schon Percussion macht schon auf. Binden dann die Instrumente. Der Klavier hat eigenen Sound, Gitarre und wenn der Percussion dabei ist, dann haben wir Eindruck, irgendwie ist es mehr zusammen.
1: Ja, es
2: ist selber spielen.
1: Genau, die Percussion ist ein bisschen wie die. Die kleben für die anderen Instrumente, finden wir.
2: Ja.
0: Okay.
1: La percusión hace amalgama el piano y la guitarra.
0: Los ponemos hace como una conexión ahí.
1: Ayuda a juntarlos.
0: Hay una conexión. ¿De dónde surge la banda? ¿Cómo es que surge un poco la historia? Tu off record, antes de empezar el programa, Abel, contabas un poquito el encuentro de ustedes. Vamos a hacerlo. Cuentas un poco en español y luego después contar un poco cómo fue que se encontraron. Wie war das? Wie habt ihr euch getroffen? No? Wie war der Anfang? No? Vielleicht nehmen wir das auf Spanisch, kann das Abel erzählen?
2: Die erste Begegnung.
1: La primera vez que lo veo a Ladis, le está tocando en un vernissage en Arauco,
0: sí,
1: en la tienda Arauco.
0: Donde nuestro amigo Alejandro, en Arauco, en el Cerro del Mar.
1: Exacto, en la Embajada Cultural de Latinoamérica. Y está tocando él con otro muchacho, con Ivo, que tocaba la guitarra y tocaban flamenco, rumba, y cantaban en español.
0: ¿Sí?
1: Y dije, wow, estos son buenísimos.
0: Y cantando en español.
1: Cantando en español. Y yo pensé que los dos eran españoles, porque era, para mí era sumamente auténtico la forma de tocar la guitarra, la forma de cantar. Y terminan de tocar y digo, qué bueno, qué felicitaciones. Yo, no, kein Spanish. No, con horror me miraron los dos, ninguno hablaba español. Diga, me engañaron súper bien. Y le digo, che, mirá, muy lindo lo que hacen y bueno, necesitan percusión, yo toco cajón, toco la batería. Y una semana después, Ivo, el otro guitarrista, me llama para tocar cajón con ellos. Y empecé a tocar cajón con ellos. Después sugirió que toque la batería, que fue un salto cualitativamente interesante, sí, muy grande. Y después agregamos un bajista. Entonces era un cuarteto y sonaba muy, muy bien. Y después vino la pandemia.
0: Y después vino la pandemia.
1: Pudrió todo.
0: La época que
1: sí. Y bueno, después de eso, cada uno siguió un poco por su lado. Bueno, pero yo quedé con ganas de seguir haciendo cosas. Con la ADIS seguimos tratando de hacer cosas. Y dije, bueno, hagamos algo incluso un poco más, no tan limitado al flamenco, la rumba, lo español, sino toquemos lo que nos gusta. No, dann spielen wir wie wollen.
2: Eine leichte Befreiung.
1: Was ist, was wir wollen hören, wir wollen auch zu spielen.
0: Spaß haben, no? Spaß haben in der Musik.
1: Und empezamos a poquito y sí, estamos ahora tratando de llevarlo a más lugares.
0: Y llevarlo ya al público, no?
1: Correcto.
0: Ladies, hast du das ein bisschen verstanden auf Spanisch?
2: Ja,
0: alles, alles. Und, die, und deine Aufgabe ist jetzt, das Gleiche auf Deutsch zu erzählen, die Geschichte von der erste Begegnung.
2: Vor vielen Jahren habe ich mit meinen Kollegen, mit denen ich auch eine Band hatte, und immer wieder zu zweit mit ihm auch gespielt hat. Er hat sich alles selbst beigebracht, Gitarre. Und wir spielten vor Rauke auf dem Platz. Und da kommt der Abel auf uns zu. Ich habe auch was singen müssen auf Spanisch. Das habe ich gar nicht verstanden, aber wir haben einfach spanische Musik beide geliebt mit dem anderen Kumpel. Und dann spricht er uns Spanisch an und nee, leider verstehe ich kein Wort. Und er war verwirrt, irritiert. Ja, wie spielt er so richtig so Spanisch und singt hier so? Und dann haben wir gedacht, okay, du kannst mit uns in der Band spielen. Und so war das gut. Wir haben jahrelang zusammen gespielt. Bei Hochzeiten und überall, war schon laute Musik.
0: Ich war auch, auch international präsent, no? Auch in Italien.
1: Das kommt später.
0: Ah, das kommt später noch, das kommt später.
2: Ja, und jetzt machen wir so mehr leise Musik.
0: Sehr schön, sehr schön. Vámonos a la música, vamos a escuchar otro tema, porque tenemos para compartir muchos temas. El Álvaro, ¿cuál es el tercero que tenemos ahí en el preparado?
3: Lo que tenemos ahora es Yo vengo a ofrecer... No, perdón, es Mercedes Sosa.
0: Ah, tenemos a Mercedes. Es que claro, vamos a escuchar esa Alfonsina, porque precisamente, como y para que después hablemos un poco de los ritmos, tenemos a invitada a la gran Mercedes acá, para hablar luego de un ritmo que ustedes también interpretan mucho, que es la samba y todo eso, ¿no? Entonces vamos a escuchar a Mercedes.
3: Sí, perfecto.

0: Alfonsina, es Mercedes Sosa, que es un clásico. Estamos hablando acá precisamente que es una pieza samba preciosa, ¿no? Tú decías ahorita, mientras escuchábamos la canción, es como el blues de la pampa o argentina.
1: De las pampas argentinas, sí. No, esa cosa sí.
0: Es interesante. Triste. Y lo hemos traído a Abel, la samba, porque hace parte también del repertorio de ustedes. También ustedes tienen sambas ahí en la banda, ¿no?
1: Así es, tocamos un par de sambas. Y bueno, pero no llegamos a grabar y me pareció mejor también que... Si está Ariel Ramírez en el piano y Mercedes Sosa cantando,
0: dos nosotros gigantes,
1: nos hacemos un poquito en la...
0: para disfrutar de ese ritmo. Dos gigantes de la música. Así es. Estabas contando un poco la historia del Ariel, yo no conozco muy bien, pero el Ariel entonces es el que hizo la música para la voz de Mercedes.
1: La compuso, ¿no?, para la voz de ella. La letra es de Félix Luna. Uh-huh. Y el poema habla sobre Alfonsina Storni, que fue una poetisa argentina que al final de sus días, fruto de una depresión, se interna en el mar se deja morir.
0: Es muy triste.
1: Es muy triste,
0: pero la melodía
1: está narrada de una forma bellísima.
0: Sí. ¿No? Una pieza musical muy bella.
1: Y Ariel Ramírez hace del piano, que es un instrumento poco amigo del folclore, que no es fácil para el folclore, lo hace increíblemente bien, o sea, lo hace como si fuera especialmente diseñado para el folclore. A mí me cuesta mucho hacer piano, y bueno, lo uso un poco de guía él, bueno, hago con todas mis limitaciones lo que puedo, pero él transforma el piano en un instrumento que funciona bien para el folclore, donde realmente la guitarra, el bombo, el charango son los instrumentos que dominan.
0: Y sí, que son que están muy presentes ahí.
1: Para eso, ¿no?
0: En este folclore argentino, la samba tan fuerte, tan representativa del folclore.
1: La,
0: ¿no?,
1: samba, siempre vale aclarar que es la samba argentina, no tiene nada que ver con la samba brasileña.
0: Exactamente.
1: ¿No? Bien divertida y más.
0: Sí, muy diferentes, ¿no? Sí. Los ritmos.
1: Una
0: no,
1: con Z y la otra con S.
0: No sé por qué coincide en el. Coincide en el nombre, ¿no? Que la samba brasileña.
1: Bueno, se escribe con la diferencia, ¿no? Una es con Z y la otra con S, ¿no?
0: Entonces, ¿Y sabes por qué coincide el nombre? Así, samba, ¿no?
1: Lo voy a investigar, ahora me pusiste una duda.
0: Interesante el detalle, pero cierto, claro, está la samba brasileña y la samba argentina. Vamos a hablar del evento, pues, que ustedes tienen antes de que se nos pase. Vamos avanzando en el programa y vamos a hacer de una vez la invitación al concierto que ustedes tienen, porque para eso nos reunimos sola, decir, Haptau en concert, ¿no? Wir haben hier die Termine, wir haben hier, es ist am 6. Mai, no? Samstag, 6. Mai, 19.30 Uhr.
1: Korrekt.
0: Ist das, no?
1: Richtig.
0: Und das findet statt in Marthastraße 35, Marthastraße 35, das Martha Café.
1: Ja,
0: Martha Café heißt das, no?
1: Martha Café.
0: Wo ist das genau?
1: Das ist
0: Richtung Muggeldorf.
1: Business Tower, alles.
0: No.
1: Wenn man den Business Tower kennt, das ist vom
0: Muggeldorf.
1: Zentrum zur Business Tower, das ist eine Straße vor der Business Tower nach rechts, 15
0: genau,
1: Meter.
0: Genau. In Martha Café.
1: Ja, kostenlos.
0: Kostenlos, Eintritt frei. Ja. Da kann man kann da essen auch. Ist es Gasthaus oder ist es mehr
1: das ist nur Getränke? Ja, das ist wie ein Kulturhaus, Kulturverein. Und an diesem Ohr ist nur etwas zu trinken.
2: Gibt es immer schöne Konzerte, habe ich Programm angeschaut.
0: Ja? Wirklich gute, schöne. Martha Haus. Ist das ein Verein?
1: Martha Café.
0: Martha Café.
2: Klassische, richtig gute Leute habe ich überrascht. Ja.
1: Sie machen immer
2: Quartett, aber hoch anerkannt, also wirklich gute Musik.
0: Toll. So, die Einladung ist da. So, 6. Mai, Samstag, 19.30 Uhr, Martha Café.
1: Martha Café.
0: In der Marthastraße 35. Die Einladung ist auch in unserer Webseite zu finden, in Latinotopia auch. Da in der Beschreibung dieses Sendung, da ist auch die Adresse, Termin, alles.
1: Danke.
0: Und auch in der Webseite von Avis and the Angry Key. Das kannst du sagen, die Webseite.
1: Sí, Webseite. es como el nombre, pero con minus entre cada palabra. So, es un poco complicado.
0: Avis, minus and, minus the, minus angry, minus key.
1: Sí. Cuando lo hicimos, no pensamos en transmitir el nombre por radio.
0: Pero ahí está fácil. También la encuentran ahí en la página latinotopia.net. Y lo vamos a anunciar de todas maneras en nuestras redes para que nos sigan en Instagram, en arroba latinotopia. Nos siguen y ahí estamos permanentemente anunciando eventos. También, Álvaro, donde estamos anunciando muchos eventos es en el canal de WhatsApp, que ha crecido, ¿sabes? Se ha unido mucha gente y ahí anunciamos eventos. Vamos a anunciar también el de ustedes, obviamente. Fantástico. El concierto, para que la gente tenga ahí presente. Y para unirse al canal de WhatsApp, la gente que utiliza ese Messenger, no todo el mundo lo usa, pero los que tienen WhatsApp, encuentran el link en latinotopia.net. Al lado derecho está el link. So, suscríbete a nuestro canal de WhatsApp y se encuentra.
1: Ahí lo hacemos.
0: Para que se suscriban y se enteren de los eventos que hay en la comunidad latina. Aquí viajan en WhatsApp. Channel. Da finde man echt viele Veranstaltungen, die in der Latino Community hier in Deutschland. Eigentlich in Nürnberg, in Bamberg, in Langen, in München, dass wir in Latinotopia so auch per WhatsApp bekommen oder per E-Mail, und dann hacemos un poco de bulla ahí de eso. Está bonito lo del concierto. ¿Y qué nos tienen en el concierto? ¿Qué sorpresas hay ahí? ¿Qué van a tocar ustedes ahí, más o menos lo que se puede revelar? A ver.
1: Bueno, un poco lo que
0: estamos lo que escuchando.
1: Sí, no todo lo que escuchamos. Pero tenemos, a ver,
0: el repertorio.
1: El repertorio no lo tengo acá, así que pero tenemos algo de un
0: abrebocas.
1: Los estilos tenemos, sí. Como te decía, algo del medieval, el Parson Farewell. Ajá. Es una canción de 1600 de Inglaterra. Tenemos el Bossa Dorado, que lo tocamos en el estilo bolero. Sí. Tenemos un tema que tocaba Django Reinhardt. Ajá. Que es minor swing, ¿qué estilo sería?
2: Standard.
0: Okay. ¿Es ein Deutsch?
2: Ja, das war der hat gegründet diese Zigeunerart.
0: Okay.
2: Swing. Mhm. Hat kurz gelebt leider, aber als ein Genie.
1: Mhm. Ja, unglaublich. Dann haben wir ein paar de rumbas flamencos, temas que son de Gypsy Kings.
0: Ajá.
1: Bueno, por supuesto lo hacemos, ellos tienen toda una batería, orquesta, cajón,
0: nosotros, bueno, está grandísima, ¿no?
1: Solo piano y guitarra, sí. Y bueno, con piano, bajo y guitarra, ¿no?
0: Sí.
1: ¿Qué más tenemos? Erinnerst du dich etwas?
0: Was habt ihr noch? Das ist schon interessant, ne?
1: Vielleicht ein paar Beatles.
0: Beatles-Songs?
1: Ein paar vielleicht, ja.
0: Lieder.
2: Ja, vor allem eigene Lieder hast du das erwähnt.
1: Und unsere Lieder, ja.
0: Genau. Lieder, ja. Die eigenen Lieder, das ist 50%, 20% oder was?
2: 40.
0: Ja, schon so viele habt ihr schon, wow. Also 40% ist schon...
1: Wirklich,
0: ja.
1: Das ist okay. Das ist
0: eine Größe.
1: Ich bin beeindruckt.
0: Ja.
2: Samstag ist es die Hälfte.
0: Oh.
2: Ja, oder von 20 sind es 9 oder so. Dann ist es 49%.
0: Ja. So, das ist schon eine Menge.
2: Das ist wichtig, ja.
0: Das ist gut. Toll. Ja. Und interessante, ahí está en el Marta Café. Vamos a seguir con la música porque también tienen ustedes rock en español ahí en el de vez en cuando viene con esta pieza que vamos a escuchar ahora, que tenemos acá, ¿cierto? Que la que sigue, Álvaro, de una interpretación de un tema de Fito Páez ahí, ¿no?
1: Sí, que en realidad no es un rock, es más folclórico también.
0: Sí, eso sí, es cierto, porque eso es el rockero, pero...
1: Sí, pero
0: el Fito
1: este
0: del
1: tema,
0: rockero, pero este tema es más... ¿En qué ritmo, más o menos? Porque el Fito también...
1: Soy muy malo en definiendo géneros, pero... para mí está cerca la baguala, pero por ahí estoy diciendo.
0: Pero es más bien folclórico.
1: Cuando lo escuches,
0: ¿no?
1: Sí,
0: vamos a escucharlo ahí, la interpretación acá de Avis.

0: De Fito Páez, de Fito Páez. Estábamos acá con Abel Miranda, es una mezcla de
1: chacarera con
0: chacarera
1: con
0: el otro?
1: Baguala.
0: No estoy familiarizado. Baguala es también un ritmo así muy folclórico.
1: También folclórico, sí. Baguala, del norte argentino, el noroeste.
0: Sí, sí, es una mezcla ahí interesante, muy lindo, suena muy bonito. Y no lo había escuchado tú, Álvaro, entonces ¿no?
2: De Fito.
0: Que no tantos temas que tiene, pero sí,
2: he escuchado harto de Fito, sí, pero sí. Esa no
1: es de los comienzos de Fito.
2: De los comienzos, sí, yo creo. Sí.
1: El primero o segundo
0: vieja,
1: disco
0: el tema, ¿no? Sí.
2: Pero cuando estaba solo Fito.
1: Ya, sí. En sus discos solista. Después lo hizo con Mercedes Sosa también.
0: Sí.
1: O Mercedes Sosa lo hizo.
0: Conozco la versión ahí con Mercedes, lo cantó ahí.
1: Es posible.
0: Creo. Sí, lo he escuchado también la voz de Mercedes. Muy lindo el tema. Me imagino que cuando los oyentes de Latinotopía van al concierto y van a decir, por favor, toquen el de Fito también.
1: Creo que con
0: lo van a pedir.
1: Con ese abrimos, ¿no? Este es Lied. De Fito Páez.
0: Für das Konzert in
3: Marta Café. Wir möchten damit anfangen, weil das ist so schön,
0: schön, ne?
3: Leitet ein. So.
0: Und da haben wir auch die Gitarre von Ladis.
3: Da habe ich ein Solo gemacht, weil der Original Solo, ist nichts, keine Gitarre. Aha. Diese alte Aufnahme,
0: ja.
3: Schönes Lied, aber irgendwie auch so klanglich.
0: Aber
3: nicht
0: ganz,
3: so.
0: Ganz schön
3: klanglich. Aber okay, die Gitarre das ist ein schönes Solo zum Schluss, wäre nicht schlecht.
0: Toll. Ja,
3: das macht das Lied ein bisschen wieder anders, ne? So ist immer was Eigenes, ein bisschen Kleines.
1: Wenn man hört etwas Virtuose, das ist Lavis.
0: Zwei gute Musiker allein in unserer Band. In Abyss and Angry King.
3: Genau, das ist immer ein Paradox.
0: Siempre en el inglés.
1: Perfecto nombre para algo folclórico, ¿no?
0: Es bonito, porque es una mezcla de ritmos, ¿no? Hace el puente entre Alemania, entre la República Checa, Argentina y también el mundo anglosajón. Ahí tienen un tema también del medioevo, así inglés mencionado. Entonces se hace un puente entre tantas culturas, muy, muy propio para Latinotopía, que es también el caso, hacer puentes, ¿no? Qué bonito. Ahí. Queríamos también contarles algo. Vamos a ahí en el programa tenemos hoy 2 horas, porque Corazón de Tango, pues aquí les deseamos que se mejoren pronta recuperación para nuestros queridos Jürgen y Cristina, porque nos hacen falta, y a sus oyentes seguramente que les va a hacer mucha falta en la segunda hora. Corazón de Tango, hoy tengo para la de Die Sendung nach Latinotopia, encima Corazón de Tango, es en Sendung der Jürgen und Christina, ¿no? Jürgen kommt aus in Deutsch, aber spricht perfekt Spanisch mit argentinischem Akzent.
1: Der richtige Spanisch.
0: Ja, sehr korrekt. Und Christina kommt aus Buenos Aires, die hat auch einen wunderschönen Acento de, ¿cómo se dice? De
1: Buenos Aires, porteño.
0: Porteño, ¿no?
1: Ciudad portuaria.
0: Wie Musik auch. Ja, leider können Sie nicht kommen heute in der zweiten Stunde, aber das machen wir gerne auch für Sie, auch für die Latino-Gemeinde und die Leute, die Corazón de Tango hören, können heute ein bisschen Musik aus Argentinien hören. Wir haben noch ein paar Themen, ein paar Lieder. Y vamos a seguir hablando de Musik. ¿Qué otros conciertos han tenido ustedes? A ver, ¿han estado en otros lugares aquí en Nuremberg o están apenas incursionando así en el escenario? ¿Cómo ha sido la parte así de presentaciones y eso?
1: Estamos empezando, pero hicimos un par de conciertos en fiesta privada. Uh-huh. Hicimos un par en Arauco.
0: ¿En Arauco?
1: En un vernissage,
0: sí, ¿cierto?
1: En Arauco. Y somos internacionales también, pues el año pasado fuimos a Italia, una semana latinoamericana, en la Universidad de Udine. De Udine. Y ahí nos invitaron para, bueno, tocar. Y tocamos un par de veces en el evento. Así que muy contentos.
0: Sí. Ya van ahí conquistando poco a poco diferentes lugares. Siempre presentamos a los artistas y a veces hay oyentes que... Nos ha pasado que han llegado algunos grupos y oyentes que quieren contactarlos para un evento en otra ciudad o alguna cosa. Entonces está ahí la página de internet. Ya la anunciamos de todas maneras, o si alguien no encuentra el contacto fácil, nos escribe a info@latinotopia.de, info@latinotopia.de, nos escriben y, ah, por favor, véndanos el contacto con Abel, y para escribirle, de pronto para hacer una invitación. Entonces, ahí está, porque de verdad sí nos ha pasado, que es muy bonito, ¿no? Entonces están Ladies y Abel, que pueden ir a ofrecer un concierto o alguna cosa.
1: Con mucho gusto, muchas
0: sí,
1: gracias.
0: Sí. Eso nos ha pasado, es bien, bien interesante. Una vez nos pasó también que no recuerdo qué banda estaba, y nos escribieron y, ah, mira, tenemos aquí un festival, era como en un pueblo acá, algo así latinoamericano, y fueron, estuvieron ahí. Así vamos construyendo puentes también entre diferentes asociaciones latinoamericanas, grupos, lugares también, que hay cafés, bares, cosas para llevar la música así, el folclore argentino, la música latinoamericana hacia otros lugares. Y también queríamos compartir algo especial acá, aprovechando la oportunidad que tenemos este programa largo, para anunciar que el 5 de diciembre, Álvaro, es un concierto muy especial que vamos a tener con el grupo, la banda alternativa de Doctor Crápula, que se llama Radio Jaguar. ¿Tú lo has escuchado, Álvaro?
2: No.
0: ¿No has escuchado Radio Jaguar?
2: No, lo he escuchado.
0: Ahí está el chance, sí. Ah, okay. Ellos tienen, tú sabes que Doctor Crápula ya está entre Alemania y Colombia.
2: Sí,
0: ya,
2: sí, sí.
0: La mitad vive aquí, la otra mitad se regresó para allá. Y entonces los que viven acá, en Alemania, ellos tienen su proyecto alternativo que se llama Radio Jaguar, uh-huh, que es un poco diferente. La música es distinta, es más electrónica, pero con mucho latinoamericano, se le meten como lo de cumbia, todo eso. Uh-huh. Y están ahí presentes Sergio Acosta, que es el teclado, el que se encarga pues de toda la parte electrónica así de la banda. Uh-huh. Y el baterista, que es Nico Cabrera, que es un baterista extraordinario. Entonces están ellos dos y hacen un espectáculo, un concierto muy bonito, que lo traemos ahí presentado por Latinotopía en Villa León. El primer concierto que organizamos como Latinotopía, ahí para lanzarnos, para experimentar así junto con Villa León, junto con la ciudad, 5 de diciembre.
2: Perfecto, escuchémoslo entonces.
0: Ahí vamos a escuchar una muestra de la música de ellos, con una cantante invitada, que ella creo que no puede venir, que es Jules Barrow, que es una alemana, cantante con una voz muy linda, pero participa en este tema. Te vamos a escuchar ese Somos del Mundo.
2: Perfecto.

0: Qué bonito suena la guitarra ahí de Ladis, el piano, el teclado ahí, con la vez. Muy bonita la combinación.
1: Die Kombination macht es aus,
0: Las
1: genau.
0: session de combinación. Und passt ganz gut zu dieser zweiten Stunde. Normalerweise kommt Corazón de Tango mit Jürgen und Christina in der zweiten Stunde, so jetzt, so von 19 Uhr bis 20 Uhr ist Corazón de Tango bei Radio Z. Aber die konnten heute nicht kommen. Un abrazo grande, gute Besserung für Jürgen und Christina, gute Besserung. Und wir machen noch eine Stunde Latinotopia. Y vamos a hablar más de la música de Avis, de Ladis y Abel. Y anunciar un par de eventos también que hay en Nuremberg. Vamos a aprovechar para anunciar varias actividades que hay. Y seguimos pues adelante. Session, Ladis,
1: Okay.
0: dieses Lied, dieses, ¿no? Du hast früher spanische Musik gespielt
1: Ich habe schon die
0: oder
1: spanische
0: klassisch?
1: klassischen Komponisten wie Tárrega und so und die ganzen Descandiede, der ein bisschen klassische Gitarre spielt. Aber das da ist ein bisschen so mehr Folklore mehr und das reizt mich zurzeit. Also sehr, also
0: Das ist
1: diese
0: ja.
1: Wurzeln, weil jede Nation hat ihre eigenen Wurzeln. Und das kann man nicht mit Noten lernen, das kann man nicht in der Schule, das muss man fühlen.
0: Das ist das Gefühl, ne?
1: Genau, wie eine Sprache, ne? Das ist auch die Sprache der Nation, die eigene Musik. Wie Ungarisch, weil ich ursprünglich Horvat, ist Czardasch und das ist auch coole Reden.
0: Interessant, ja, das ist la Musik. La Musik tiene que ver mucho
1: Genau,
0: con la cultura, ¿no?
1: genau. Ja.
0: Ja. Kultur, Musik. Es ist como un lenguaje, dice Ladis, ¿no?
1: Ja.
0: Y bueno, y mira, esa es la oportunidad, hablando de eventos, la oportunidad de verlos a ustedes, a Avis, a Engel Key, verlos vamos a repetirlo, el 16 de mayo, que es este
2: Es
0: sábado,
2: este sábado.
0: este sábado ya en Marta Café, en Marta Strasse von Fundraising, aquí en Nuremberg, que se llega fácil, se llega con el Straßenbahn, hay una línea que pasa por ahí
1: Ich glaube
0: cerca.
1: fünf, ne?
0: Sí, porque hay una estación que es Marta Strasse, creo que es una Haltestelle de Marta Strasse, creo que es, conozco por ahí vive un amigo, creo que es, y con el Straßenbahn, ahí ubican ahí en la página de las Straßenbahn, ahí encuentran fácil el lugar. Muy bien, eso está como bien ese concierto. Y tenemos más eventos ahí, de hecho, Álvaro, ¿sabes? A ver, ¿te acuerdas de alguno? Porque yo sí que tengo, viene un humorista. Un comediante, bueno, tenemos. Ahorita vamos a conversar con Roberto, que fueron los comediantes que estuvieron acá, y vamos ahorita a llamarlo por teléfono y vamos a hablar con él de dos eventos que tienen los comediantes acá de nuestro Nuremberg. Pero viene de Berlín Carlos Chad Max es un comediante mexicano que hace stand-up comedy. Y nos ha pedido, bueno, con él hicimos una entrevista, un podcast, y nos ha pedido también anunciar su visita a Nuremberg, que viene el mayo 23, va a estar en Orfeum, a partir de a las 6 de la noche, esa es la presentación. Los tickets se pueden conseguir ya en Eventbrite, que se llama, ¿no? Voy a ponerlo también en el canal de

0: se va a presentar en el Binary.
1: Ah, sí, la última vez habíamos...
0: La última vez estuvimos acá, el programa anterior era con ellos, e hicimos el puente ahí con el Binary y salió ahí este evento que ellos van a realizar bien bonito. Y tienen otro que en Society, 31 de mayo, pero eso lo comenzamos con Roberto ahorita más adelante. ¿Otros conciertos que se acercan, que tienen así en la mira, Abel, o por ahora solamente está este planeado?
2: Por ahora tenemos este solo programado.
0: Este solo programado. Y si alguien quiere organizar con ustedes un concierto, ¿hay posibilidades de contactarlos?
2: Por supuesto, con mucho gusto, sí, sí. Lo que queremos es tocar,
0: así que estamos
2: abiertos
0: ahí
2: a propuestas.
0: Entonces vamos a decir las posibilidades de contactarlos fuera de info@latinotropia.de, que podemos hacer el puente, pero ¿qué otras posibilidades hay en la página?
2: Lo más fácil es en nuestra página web, sí. También, no recuerdo ahora si el email es info o mail,
0: pero está ahí en la página.
2: Está en la página, claro. Cualquiera que visite nuestra página, Abyss and the Angry Key, ahí tiene la información de contacto.
0: Sí, porque es de verdad. Es importante anunciarlo porque a veces salen posibilidades, nos escucha la gente que nos escucha en otras ciudades, que les enviamos un saludo, viajamos en Sujera o en Frankfurt, en Stuttgart o en Weimar, como das en Verein en Stuttgart o en Frankfurt, de organizar en el Latino Festival o la Fiesta Latina, que van a brauchen die música y dieses Fest begleiten und so. Und
2: ja, so durch unsere Website, alle können uns kontaktieren, alle die Info ist dabei.
0: Muy bien, muy bien, muy bien. Y tenemos mucha música hoy. Vamos a seguir escuchando música porque tenemos el próximo tema, Álvaro, que es...
1: María Merengue.
0: María Merengue.
2: María Merengue.
0: María Merengue.
2: Otro tema que trae Ladis. Los temas, cada uno trae una propuesta, pero... Decimos que el tema es nuestro porque uno trae una idea y el otro aporta arreglos que uno no se imagina, y siempre se hace una sinergia, ¿no? El tema es mucho más que las partes.
0: Y ambos en un trabajo conjunto.
2: ¿No? Nos encanta eso, que uno, yo vengo con una idea y al final el tema es mucho más grande de lo que esperaba. Y lo mismo le pasa a él.
0: De eso se trata en una banda, ¿no? En un conjunto.
3: Das ist meistens so, dieser Rhythmus, mit dem Film angeschaut, Buena Vista Social Club. Das ist ein Lied, wo wie du sagst, ne? Matre Maria, das ist ein cooler Rhythmus. Habe ich Gitarre geschnappt, ich war so richtig nur so in der Laune und dann kam diese Maria Merengue raus.
0: Toll. Wir hören das jetzt gleich, wir hören das und dann danach kannst du auch noch ein bisschen über das Lied. Erzählen. Vamos.

0: bueno, escuchando la música argentina, la música linda, eso es una
1: samba.
0: Una samba también, ¿no? Tenemos también aquí la samba. Y bueno, vamos a hacer un paréntesis porque tenemos, como les decíamos, un anuncio también de un evento que nos interesa que ustedes se enteren para que vayan a reírse un poco, a disfrutar con nuestros invitados que tuvimos en el programa de abril, que estuvo acá con nosotros Roberto Changua, que es también comediante stand-up comedy, nos acompañó en el programa anterior, y tienen ahora una presentación, dos presentaciones en Nuremberg. Entonces vamos a saludarlo y que el mismo Roberto nos cuente. ¿Qué tal, Roberto? ¿Cómo estás?
2: Hola, William, ¿cómo estás? Un saludo a ti, a toda tu audiencia aquí en Nuremberg y en el resto del mundo.
0: Muchas gracias, Changua, Roberto. Changua es el nombre artístico.
2: Changua, dime Changua. Ese es mi nombre de comediante. Ya todos me conocen por ese nombre ya.
0: Y bueno, y el nombre con el que te presentas ahorita aquí en Nuremberg, ¿estás preciso ahorita disfrutando del frío de estos días de Eisheiligen? Ahí en el pleno centro de la ciudad estás. Pero para contestarnos ahí, contarnos un poquito de lo que se acerca ya. Primero, la presentación que tienen ustedes en el Bainerai, ¿no? Esta cosa linda que surgió ahí en el Bainerai. ¿Cuándo es, Changua?
2: Y, cosa. En el Bainerai nos vamos a presentar el 29 de mayo, que es un viernes,
0: sí,
2: a las 8 de la tarde, o 8 de la noche, como diríamos en Colombia. No sé, sí, a qué le dicen tarde, ¿no?
0: Sí, sí.
2: Y sí, a puertas abiertas desde las 7:30, con reserva. La reserva la pueden encontrar en nuestras redes sociales y también creo que tú las vas a publicar.
0: Sí, las tenemos.
2: Y vamos,
0: sí,
2: a estar.
0: Las tenemos incluso en la página, en Latinotopía, en el anuncio del programa de abril, están ahí las redes de ustedes. Pero la decimos, aquí está en la de Changua, con esta línea de abajo y P. Fácil de encontrar ahí.
2: Changua, Changua y en el piso P.
0: Eso.
2: De París.
0: De París.
2: Y vamos a estar 6 artistas el viernes, desde las 8, haciendo comedia en español, stand-up comedy, sí. Y luego terminamos con fiesta latina, va a haber DJ.
0: Ah, qué bien.
2: Hasta tarde la noche, hasta que nos dé.
0: Eso está, suena muy bien. En un lugar muy bonito que es el Bainerai, la dirección en la Königstrasse, es fácil encontrar la dirección y todo, se buscan Bainerai, que es minería en Nuremberg. Bainerai, el lugar es lindo y eso va a ser una noche pues con comedia y con música, con DJ, con party, así que para disfrutar. Ese es el primer evento, Roberto, y el segundo, o sea, toman nota, ¿no? Toman nota ahí, fue el viernes 20.
2: Sí, ahí hay que hacer una aclaración, que la Bainera pues es una galería de arte, es un centro cultural.
0: ¿Es entrada entonces, gratuita?
2: Entrada libre,
0: sí,
2: gratuita como nos gusta, y pues con donaciones para los artistas, pero la entrada libre, sí, hasta que se llene, ¿no? Entonces, por orden de llegada, así que es mejor ir temprano.
0: Es bueno ir temprano y es bueno también reservar. Creo que ustedes dan la posibilidad de,
2: sí,
0: de reservar para que no tienen ya asegurado su
2: exactamente
0: su lugar. Sí, sí, sí. Eso lo encuentran en la red de Changua.
2: Sí. Y el siguiente, sí, y el siguiente show es ese mismo fin de semana, el domingo, a partir de las 7 de la noche, en un bar discoteca que se llama Society,
0: en
2: muy
0: Society,
2: cerca de la Bainería, también en el centro,
0: también ahí en
2: la zona de la
0: Königstrasse, ahí cerca de la Santa Clara Kirche, ahí cerca del Hauptbahnhof, ahí muy central.
2: Society. Exactamente. Y ese día somos diferentes artistas, somos otros 4 diferentes. A las 8 de la noche empieza en la Society. Y también con reserva, entrada libre, pero mejor reservar para no quedarte por fuera.
0: Sí, sí, porque hay que decirlo que han tenido 7
2: de la noche el domingo, 7 de la noche el domingo,
0: en Society. Y lo vamos a anunciar también en el canal de WhatsApp para la gente que se quiera unir ahí, hay varios. Ahí anunciamos también pues las fechas, le ponemos los links y todo ahí. Y unirse al canal de WhatsApp es fácil, ahí en Latinotopía, en la parte derecha de la página, ahí está un link al canal, por si no lo encuentran buscando Latinotopía. Oye, Changua, eso va a estar pero buenísimo. Así que luego...
2: buenísimo. Ya se están agotando las reservas, así que
0: apúrenle,
2: por favor, a la gente que hagan reservación. Allá los esperamos.
0: Claro, y ganz gut, eine Zusammenfassung auf Deutsch für unsere deutsche Zuhörer, ¿no? Stand-Comedy, Latino-Stand-Up-Comedy in Nürnberg und zwei Veranstaltungen mit Changua. Das erste in der Weinerei, ja? Willst du das auch ergänzen, Changua?
2: Ja, genau.
0: In der Weinerei um 20 Uhr, ¿no? 8
2: ja,
0: de la noche, 20 Uhr.
2: 20 Uhr, ja, genau.
0: Eintritt frei, aber bitte früher kommen, nicht so spät. Und die zweite Veranstaltung ist in der Society, auch in der Königstraße, eine bekannte, was ist das, die Disco-Kneipe, weiß ich nicht, ne? Die Society, und da ist am 31. Mai für Comedian, für Leute da, die Comedy machen, 20 Uhr auch, ne? A las 8.
2: 19 Uhr. Samstag, 19 Uhr, ja.
0: Samstag,
2: genau.
0: 31. 19 Uhr. Oder?
2: Ja, 19 Uhr, und ja.
0: Perfecto.
2: Salsa Comedia is the name of the comedy club. Salsa Comedy
0: is. Y DJ, party. Muy bien.
2: Ya, con DJ, mit DJ. Entonces también va a estar buena la fiesta.
0: Va a estar buena la cosa.
2: De la comedia.
0: Va a estar buena la cosa con fiesta y todo. Mil gracias, Changua, mil gracias. Y ahí estamos, pues, seguimos conectados y éxitos. Y saludos a todos los compañeros. Y acá
2: gracias
0: vamos.
2: Gracias a ti, William. Gracias a ti, William. Y los esperamos a todos.
0: Ahí nos vemos. Y aquí seguimos con un poco de música, Álvaro. Otro tema. Y luego seguimos la charla aquí con nuestros amigos de Avis.

0: El Mar Cruzar. Hay una canción propia también, ¿no?
1: Sí, esa es mía. Y eso que en realidad es un borrador que escucharon. Y lamentablemente, bueno, está sin Ladis, pues lo tenía de antes, y bueno, no tuvimos tiempo para grabarla de nuevo y traje eso.
0: Y está como en construcción también, luego podrían agregar otros, ¿no?
1: La versión ahora con Ladis es muy linda, pues incluye guitarra y bueno, suena distinta que esta es un poco más de teclados y con mucha cámara. Sí. E idealmente también sería para cantar con dos voces, porque la letra es bien, bien trágica, es de un miembro de la pareja que va a morir.
0: Sí.
1: Y el otro le dice que no lo acepta, ¿no? Y por eso cruzar el mar, ¿no? El mar siempre históricamente el símbolo, ¿no?, de la muerte o de paso al más allá. Y bueno, idealmente sería para dos voces.
0: Mira, pues también de pronto me imagino que va a estar también ahí en la presentación, en el concierto. Y pero bueno, hablando de proyectos de grabación, ustedes ya tienen, hemos tenido el placer de escuchar estas grabaciones que han hecho ustedes, ahí en casa, en tu estudio que tienes, ¿no? Han hecho las grabaciones. Y hay un plan, un proyecto de hacer ya una grabación ya a futuro, o cómo van esos planes, o permanecen más en conciertos, con público, ¿cómo tienen ahí el proyecto en ese sentido?
1: Son dos tracks que van paralelos.
0: Sí.
1: Tocar en vivo es el objetivo principal, que es lo que nos gustaría hacer, y por supuesto nos gustaría grabar bien los temas, pero eso es un desafío. Aparte que uno pueda tocar instrumento, el tema de la grabación es todo un tema aparte. Y bueno, mal que mal, algo pudimos grabar que se escuche un poco decente para traerlo acá a la radio, pero grabarlo bien ya requiere otros conocimientos que...
0: Claro, claro. Ahí entran ya, bueno, estudios profesionales, técnicos. Bueno, muchas veces para muchos artistas también los costos de producción son también altos en grabaciones a veces, ¿no?
1: Sí, hoy en día se puede grabar en casa realmente con
0: muy buena calidad.
1: Con muy buena calidad, pero hay que saber un par de cositas para mezclar bien, ecualizar, cosas que, bueno, la experiencia lo da y yo no tengo experiencia en esa parte, entonces... Sí, sí.
0: Toda la parte pues técnica y eso. Pero bueno, lo que hemos escuchado hoy ha sido bien muy agradable. Sobre ahorita File, el Lieder von euch gehört. Es como noch ein paar von euch auch. Wir haben noch ein paar Lieder. Und die klingen eigentlich ganz gut, ¿no? Eso es. Toll, toll, toll.
1: Freue mich.
0: ¿Cómo estás para esa fecha tú, Álvaro? El concierto en Marta Café.
2: Marta.
0: Que eso es el 16, el sábado.
2: Este sábado. Estoy en Praga.
0: Ah, no, te vas, mira, te vas, bueno, para la tierra de...
2: Voy para Praga.
1: A la tierra natal de Ladis.
0: De Ladis. Sí.
1: Bueno, no en Praga, pero...
3: Meine Mutter, Marta es meine Mutter.
0: Ah, ja, ja,
3: ja, genau, Marta,
0: ahí muss ich... Da muss man an der Mutter denken. No, de Álvaro kann leider nicht kommen zum Konzert, weil er fährt nach Prag.
2: Ja.
0: Ich denke, Prag ist die schönste...
3: Grüße.
0: Für mich ist die schönste Stadt Europas. Me gusta mucho.
2: Yeah.
0: Muy lindo, Prag. Prag ist muy lindo. Me gusta mucho.
3: Gibt es auch noch Städte, andere. Aber Prag ist schon
0: schön. Gefällt mir sehr.
3: Beide Seiten von der Moldau. Beide Seiten.
0: Sind, ja. No? Es una estética. Bueno, Abel, oye, esto de verdad que hemos escuchado, hemos conversado mucho de música argentina. ¿Cuál es el ritmo más presente que ustedes tienen ahí en digamos, de la música de ustedes? Que es como lo que tú crees que más, o sea, tienen la bossa nova, tiene pues el rock en español, tienen, ¿no? La samba.
1: Qué pregunta. Haces el Ladis. La verdad, Ladis, me cuesta contestarlo.
0: Was gibt's bei euch so am meisten so von diese wie sagen, Rhythmen, ne?
1: Ja.
3: Was wir spielen?
1: Ja. Was ist am meisten, was wir spielen?
0: So präsent.
1: Was denkst du?
0: Oder von alles. No? So.
3: Schon die Mischung, so die Flamenco-Rum.
0: Alles.
3: So. Ja, wir spielen natürlich auch andere Stile, aber so eigene bis jetzt haben wir die Richtung gemacht. Ich dachte, du fragst jetzt eigene. Weil wir spielen auch so Cover und machen auch
0: Spaß. Auch mit Cover und so. Also
3: ja, da machen wir gerne auch andere, so gute Lieder halt.
1: Ich glaube, ich kann nicht sagen, dass etwas ist größer als anderes Rhythmus. Yo creo que tenemos realmente una mezcla muy balanceada, muy mezclada de ritmos y gustos y sí, no te sabría decir cuál es la que está predominando
0: ahí. Pero bueno, ahí está realmente bueno. Vamos a escuchar, incluso bueno, ahorita que sigue Álvaro, ¿qué canción tenemos ahora ahí en el para compartir ahora? No sé,
4: tenemos
0: si una propia de Avis,
4: Minor Swing.
1: Esa no es propia, es originariamente, no sé si la compuso él, pero tocaba Django Reinhardt.
4: Improvisiert auch.
0: Y con improvisación.
3: Es Platz für Improvisation, weil der Hintergrund ist Swing und da kann man, wenn man die Skala hin ein bisschen rumspielt.
0: Pero es una interpretación, digamos, de Avis, entonces vamos a escuchar esta interpretación de un tema ya conocido, digamos.
3: Und dann ich spiele natürlich, er hat die Stahlsaiten. Swing hat die Stahlseitengitarre und ich spiele auf den Nylonseiten. Er hat ein bisschen anderer Sound, aber ist
0: andere,
3: auch
0: andere Technik. Auch.
3: Ja, muss man mit Fingern, weil ich spiele mit Plektrum und ich zupfe das dann mit den Fingern. Ja. Plektrum kann man schneller sein, aber ich bevorzuge mehr die Wärme von der Gitarre mit den Fingern.
0: Okay. Toll, vamos a escucharlo.

0: Bueno, música para bailar. Va a haber música para bailar y para disfrutar ahí en el concierto. Y bueno, y los que vendrán también, que vamos a estar anunciando, como les digo, invitarlos a que se unan a nuestras redes, una forma de apoyar este proyecto de comunicación migrante Latinotopía. Estamos en @latinotopía en Instagram, estamos muy presentes ahí para anunciar el programa, eventos y cosas. Y últimamente ya muy consolidado también el canal de WhatsApp, porque ahí sí trata la gran mayoría de los seguidores del canal de WhatsApp son gente que migrantes que viven en Alemania, que se interesan por los eventos, y ahí es básicamente para anunciar eventos. Entonces están invitados ahí a suscribirse al canal, y lo pueden buscar en WhatsApp, en Latinotopía, en la parte de los canales. A veces funciona, o si no, el link está en latinotopia.net, www.latinotopia.net. Ahí en la parte derecha hay un link al canal de WhatsApp. El próximo programa, estamos el 9 de junio, un programa muy bonito en el que vamos a... Viene la directora de Ritmos Latinos, que es el festival latinoamericano en Schwabach, que, a ver, no busqué las fechas acá, pero que es en finales de junio, creo que son los... Vamos a compartir las fechas. Y viene la directora para presentar las bandas, tenemos música de las bandas. Este año se presenta también Renato Tejada, que es un músico peruano muy querido que conocemos, también va a estar aquí en el estudio. Y vamos a presentar el festival. Y el programa de julio, pues como es tradición, el director del Bar de Entrefe nos va a acompañar y vamos a hablar pues del evento, que son ya 40 años del Bar de Entrefen. Es una edición muy especial del Bar de Entrefen, con las mejores bandas que han estado.
1: Ah, qué bien.
2: En la última entrevista nos contó algo sobre esto.
0: Sí, sí, ahí adelantó algo, ¿no?
2: Sí, sí, sí, algo.
0: Y ahora viene y ya va a anunciar
2: algo. Vamos a ver con qué, pero dijo que iba a ser algo bueno.
0: Especial, sí. Iba a ser, sí, ya empiezan a aparecer, creo que los nombres. Y van las bandas que han venido en diferentes versiones y que son bastante importantes, van a hacer algo por lo grande, ¿no?
1: Para mí el Bar de Entrefen es el highlight en Nuremberg en un año. Para mí el evento anual más interesante, más atractivo que tiene Nuremberg.
0: Para mí también, es un evento imperdible, es una cosa maravillosa. Y tenemos la suerte que siempre viene el Rainer Pitzkal, que es el director, y siempre nos ha acompañado para que hablemos de los, sobre todo de las bandas latinoamericanas y españolas, ¿no? Genau, auf Deutsch ist nächste Sendung, 9. Juni, kommt die Leiterin von Ritmos Latinos, ¿no? Dice Festival de in Schwabach stattfindet, und sie kommt auch Renato Tejada, einer der Künstler, die in diesem Festival präsent ist. Und dann werden wir ein bisschen über den Ritmos Latinos berichten. Und im Juli kommt, wie immer, no? Jedes Jahr kommt Rainer Pitzkal, und da werden wir auch über diese besondere Ausgabe von Bar de Entrefen, diese 40 Jahre Bar de Entrefen in Nürnberg. Das ist toll. Da werden wir auch über die Latino- und spanische Bands, die nach Nürnberg kommen. Muy bien, eso es, y la invitación de suscribirse también al podcast, ahí para que nos apoyen en las plataformas digitales y en el canal de YouTube. También estamos con entrevistas de diferentes artistas, de emprendedores, presentando eventos, y así seguimos muy activos, no solamente en la radio, sino en otros medios. ¿Tienen ustedes también redes para compartir? ¿Apenas están empezando? ¿Somos la página o cómo vamos con eso? Ahí todavía no.
1: Somos bastante analógicos, somos analfabetos virtuales. Lo único que tenemos es una página web.
0: La página ya es un avance.
1: Somos altmodish. No tenemos Instagram, no tenemos canal, nada de eso, pero no sé.
0: Lo importante es la calidad de la música.
1: Esperemos que con eso alcance, no sé.
0: Claro, eso es lo más importante.
3: Wir sind damit nicht aufgewachsen.
0: Ah, ist ja noch jung.
3: Ja, aber trotzdem.
2: Ja, das ist der Grund.
0: No, o sea, habla como que estuvieran viejitos, ¿no? Los jóvenes acá. Muy bien, tenemos más música, sí. Porque hoy con 2 horas tenemos que aprovechar para compartir más música. A ver, sí, ahí tenemos un tema que no es de ustedes, que es de Gypsy Kings, porque como habíamos dicho, no tuvimos a Mercedes Sosa con esta con esta samba, ¿no? Luego tuvimos a Fito, la interpretación de Fito fue por ellos. Y luego el dúo Coplanaca.
1: Coplanacu,
0: que también era una samba, sí, también, ¿no?
1: También una samba.
0: Y ahora viene con Gypsy Kings, que es un poco ya más, el tema se llama voz samba y es un ritmo más que ¿cómo se llama eso? Digamos otras veces,
1: rumba flamenco.
0: Dice, rumba flamenco, dice ritmos. Was ist das?
3: Ja, es basiert auf dem, aber es sind auch Latin, also Bossa Nova.
0: Bossa Nova auch.
3: Drum heißt es auch so Bossa Nova, weil es kommt von Bossa Nova.
0: So, deswegen heißt das so,
3: genau. Und im Hintergrund hört man die Rhythmusgitarren, aber eigentlich stammt das von den Hauptgitarristen, Tonio Baliardo. Aha. Und ich schätze ihn sehr, er hat sehr schöne Stücke geschrieben, also die werden nicht gesungen. Ein guter Gitarrist. Und das stammt auch von ihm. Wir haben ein bisschen eigenes Arrangement, aber er macht halt auch die Bossa Nova Einflüsse da rein.
0: Und diese Bossa Nova, genau. Y lo traemos porque pues también muestra un poco lo que tienen su, la interpretación de esta melodía la tienen también Avis and the Angry King. Sí.
3: Nur mit Klavier und Gitarre.
1: Por supuesto,
0: con Klavier y guitarra y a una versión ya.
3: Genau, weil das ist, wir haben versucht das zu füllen, weil die haben ganze Band, aber wir sind nur 2 und dann haben wir versucht irgendwie so.
0: Exactamente. Vamos a escuchar entonces esta versión pues original de los Gypsy Kings. Thanks.

0: Qué linda música, qué linda. Y la música que hemos escuchado hoy, las composiciones propias, los temas de ustedes. Ha sido una noche muy linda de mucha música que va a continuar el 16 de mayo, sigue con la presentación en vivo. Aber wir haben heute viel schöne Musik von euch gehört und das Vielen geht Dank. Weiter. Samstag, am Samstag, der 6. Mai, 19:30 Uhr.
1: 19:30
0: Uhr. Genau, 19:30 Uhr in Martha Café, Marthestraße 35, hier in Nürnberg. Eine gute Gelegenheit, die Musik von Abyss and the Angry Key.
1: Perfecto.
0: para escuchar, para seguir disfrutando de la música de Abyss y de Abel y de Ladis, que son pues músicos ya por pasión, ¿no? Realmente les gusta la música y la hacen con mucho cariño. A ti te he visto también en otros proyectos, también has estado en otros proyectos musicales. Y ya, pero ahorita tu proyecto firme fuerte es más el de Abyss, ¿no?
1: Este es donde podemos componer y hacer realmente, como ya dijimos, sin ningún límite lo que nos gusta.
0: Sí, así es realmente lo que les apasiona, claro. Y sale.
1: Estoy en otra banda donde toco la batería, sí. Y hacemos covers para fiestas de verano o algo, ajá, así, ¿no? Es un oldies. Me divierto muchísimo ahí también, pero sí. Son todos temas covers, no tenemos nada original y hacemos también los covers que nos gusta hacer, pero
0: sí. Este les da la libertad de mostrar lo propio, pues digamos, lo que hemos escuchado, exacto, hoy, ¿no? Lo que hemos escuchado hoy, así que ahí está la invitación. Esa era la idea, y presentarlo a ustedes. Y bueno, alguien que quiera contactarlos, pues está la página con el nombre. Si no lo encuentran, simplemente nos contactan info@latinotopia.net. .de es el email, by the .net.de o info@latinotopia.de es el contact email, para que si quieren contactarlos en caso de que les interese mucho hacer un evento o algo. Igualmente, si quieren, como les decía, anunciar sus eventos, como hemos hecho hoy con los comediantes que nos han enviado su información. Nos pueden enviar también a ese correo electrónico, ¿no? Y suscribirse a las redes que les hemos comentado de Latinotopía, para estar conectados como comunidad latinoamericana en Nuremberg, muy presentes ahí. Álvaro, ¿cómo la ves?
2: Perfecto, muy bien.
0: ¿Cómo has visto hoy la noche, la música?
2: Muy, muy buena, muy buena.
0: Y Álvaro, siempre Álvaro presente en la técnica, el apoyo fundamental aquí para que las cosas salgan bien, que se escuche bien Latinotopía.
2: Con mucho gusto, William.
0: Sí, sí, sí. Está la foto de Álvaro ahí en la página, en Sobre Nosotros.
2: Sí, sí, sí, ya soy miembro.
0: Miembro total de Latinotopía. 9 de junio viene Latinotopía, la versión de junio, ahí los esperamos ahí en ese programa para que conversemos sobre Ritmos Latinos, que es un festival bien bonito ahí en Schwabach.
1: Buenísimo, no lo conocía, así que ahora...
0: Sí, sí, viene siempre un grupo de salsa y luego está también Renato, y ya el tercer grupo, no recuerdo, muchas veces están en tango, son tres conciertos. Siempre hay uno de salsa, luego uno más así... tipo Renato, más música más latinoamericana, ¿no? Y muchas veces tango, pero no recuerdo el tercer grupo. Lo vamos a presentar ahí bien el 9 de junio con Sandra, que viene Hoffman, que es la directora. Creo que hemos anunciado todo, hemos tenido una noche muy linda, con mucha música, muy bonito. Und Ladis, wie hast du dich gefühlt?
3: Wunderbar. Ja. Richtig, es ist so entspannt und schön. Du machst das ganz gut, muss ich den Koppel machen.
0: Vielen Dank. Und dann Spanisch. Nächstes Mal kommt, kommen Abyss and the Angry Key, und dann spricht Ladis nur Spanisch.
2: Ja? Ja.
0: Das ist der Kompromiss, ne? Und aber nächstes Mal nur Deutsch.
1: Ja, okay.
0: Genau, wir machen das so nächstes Mal. Álvaro auch, nächstes Mal nur Deutsch.
2: Ja. Warum nicht?
0: Warum nicht? Perfecto, muchas gracias por acompañarnos en Latinotopía en este programa. Un abrazo muy grande a Jürgen, a Cristina, de Corazón de Tango. Gute Besserung. A ver, que estén mejor, porque los esperamos en el próximo segundo martes del mes viene siempre Latinotopía de 6 a 7 y Corazón de Tango de 7 a 8. Y el cuarto martes de cada mes viene Corazón de Tango también de 7 a 8. Un programa que se ha consolidado, que es de verdad, ellos también tienen muchos eventos con tangueros, hacen cosas muy lindas aquí en Nuremberg, en la escena del tango, son un referente pues obligatorio, Corazón de Tango. Vamos a terminar, a despedirnos, tenemos la canción de Encantada. Encantada es un artista argentino-alemana que tiene una música muy linda. Este tema lo lanzó recientemente, lo vamos a escuchar para terminar el programa. Y la vamos a tener allá en junio también en entrevista en nuestro podcast. Así que, Ladis, vielen Dank. Es coming. Abel, muchas gracias.
1: Muchísimas gracias por invitarnos. Un placer estar acá.
0: Por compartir la música. Muchas gracias. Álvaro, mil gracias por estar en.
2: No, ustedes. Gracias por la compañía.
0: Que estén muy bien. Gracias. Y nos despedimos al micrófono William Bastidas y hasta el próximo programa. Vielen Dank, bis unseren nächste Sendung am 9. Juni. Und wir lassen euch mit Encantada. Quiero

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